0: Napoleón te cantó Celos, Paulina, Desilusión, los Yonix, Rosas Blancas. Diana Bononi nos deleitó con esta canción de la inspiración de Evelyn de la Luz, se llamó Incapacitada. Miguel Bosé, Te Amaré, Estela Núñez, Por Amores Como Tú, y Luis Miguel, que abrió bloque con el tema de No Me Platiques Más. Mis amigos preciosos, sean todos ustedes bienvenidos a las páginas del pasado, ya lo saben, este es su casa, siéntanse súper cómodos, contentos, felices, además, ya sabes que aquí siempre bailamos, cantamos, echamos relajo y disfrutamos con los mejores éxitos de la música ligada a tu recuerdo. Y hoy viernes, por supuesto, que no es la excepción. Volvemos contigo, son las páginas del pasado.
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16: Muy buenas tardes, estas son las noticias al momento. La Secretaría de Economía informó que concluyó con un saldo positivo la primera ronda de negociaciones entre México y Estados Unidos rumbo a la revisión del T-MEC. El secretario Marcelo Ebrard destacó avances técnicos y un diálogo constructivo en temas como reglas de origen y competitividad regional. Ambas naciones acordaron continuar las conversaciones en junio en Washington. El Servicio de Administración Tributaria recordó que el próximo 31 de mayo vence el plazo para presentar la Declaración Informativa de Transparencia 2025. Esta obligación fiscal aplica para todas las donatarias autorizadas, quienes pueden consultar la guía de llenado directamente en el portal oficial del SAT. La autoridad fiscal exhortó a cumplir con este trámite para mantener la autorización y evitar sanciones. Especialistas del Instituto Nacional de Cancerología alertaron sobre la importancia de detectar oportunamente síntomas asociados a tumores cerebrales, como dolor de cabeza persistente, convulsiones y problemas de equilibrio o visión. El instituto informó que entre 20 y 30% de los tumores infantiles corresponden a cáncer cerebral y que en México se registran alrededor de 4.000 nuevos casos al año. Y en información internacional, el presidente de Brasil, Luis Inácio Lula da Silva, advirtió a Estados Unidos que su país no acepta ser tratado como niño, luego de que Washington clasificara como organizaciones terroristas a dos de las principales bandas criminales brasileñas. Lula defendió la soberanía de Brasil y afirmó que el combate al crimen organizado corresponde a las instituciones y leyes de su nación. Para Noticentro informa Alex Leiva.
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0: Feliz y bendecido viernes para ti que nos dejas acompañarte y que nos dejas ser parte de tu vida con la mejor música ligada a tu recuerdo. Y bien, escucha esto que dice así. A veces, la mayor manifestación de luz no es lo que recibimos, sino lo que nos permitimos sentir de verdad por otro ser humano. La gratitud no es algo insuficiente. El aprecio no es algo casual. Cuando tu alma reconoce genuinamente la belleza, la bondad, la presencia o el amor de otra persona, se produce un derramamiento que sana ambos corazones a la vez. Y es que hay personas que entran en nuestras vidas y sin siquiera darse cuenta alivian nuestro dolor, despiertan partes olvidadas en nosotros y nos recuerdan que el amor aún existe en este mundo. Y cuando somos lo suficientemente honestos como para decir gracias, te aprecio, te amo profundamente, no nos volvemos vulnerables, nos volvemos auténticos. Y hay algo increíblemente poderoso en ese tipo de amor. Volvemos contigo. Esto es Páginas del Pasado.
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0: Alejandro Fernández te cantó Si tú supieras. Laureano Brizuela con la canción Muchachita. Mari Laforet, Volvamos al amor. Luis Ángel con Flor dormida. Familia del Valle, Una paloma blanca. Alejandro Lerner, Algo de mí en tu corazón. Y Rocío Dúrcal, que abrió bloque con esta canción de la inspiración de Juan Gabriel. Se llamó Quédate conmigo esta noche. Ay, ¿a quién le quisieras dedicar este tema? ¿O si se lo dedicaste a alguien? Ay, qué bonito. Pues es que ya es viernes, fin de semana. El cuerpo sí que lo sabe. Y además es viernes de quincena. ¿A dónde te me vas a ir a parrandear? También saludos a ti que ya te vas a casita a descansar o que te vas manejando carretera. Nosotros contentos y felices de estarte acompañando. En unos momentos estaremos de vuelta contigo. Son las páginas del pasado.
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0: Feliz y bendecida tarde de viernes para ti que nos dejas ser parte de tu vida con la música ligada a tu recuerdo. Y bien, escucha esto que dice así. Hay quienes vienen y se van, nos tocan el alma y nos llenan de calma. Nos iluminan, nos abrigan, nos desnudan, nos desarman, nos enredan y nos sueltan. Llegan con los brazos abiertos a contarnos que estamos vivos, que hay sueños despiertos, que estamos dormidos, que llegan aprendiendo, derrapando, fabricando chispas para encender el fuego que nos mantiene ardiendo. Llegan con tanta bondad, buscando su verdad, con un puñado de fantasías para cambiar la realidad. Llegan de la nada y cuando se van, ya nada vuelve a ser igual. Nos marcan, nos abrazan, nos empujan y sobre todo nos enseñan. Nos dejan el corazón roto con los pedazos que nos faltaban. Lo sé, hay quienes no vuelven más porque simplemente han trascendido, pero contra toda lógica, siempre estarán en nuestro corazón. Volvemos contigo con más de las páginas del pasado.
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0: poco a poco.
1: Ahí estuvo el príncipe José José que te cantó Voy a llenarte toda, un tema de la inspiración de Manuel Alejandro. Antes Miguel Ríos te cantó Todo a pulmón, Los Babies con Sabotaje, Yuridia Lo que son las cosas, Emanuel Es mi mujer, Amanda Miguel con la canción A mi amiga y Luis Miguel que abrió bloque con el tema de Cuando calienta el sol. Mis amigos preciosos, saludos a todos ustedes que están disfrutando de esta hermosa velada. Nosotros en unos momentos estaremos de vuelta contigo. Esto es Noche de Ronda.
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7: Muy buenas tardes, estas son las noticias al momento. La Secretaría de Economía informó que concluyó con un saldo positivo la primera ronda de negociaciones entre México y Estados Unidos rumbo a la revisión del T-MEC. El secretario Marcelo Ebrard destacó avances técnicos y un diálogo constructivo en temas como reglas de origen y competitividad regional. Ambas naciones acordaron continuar las conversaciones en junio en Washington. El Servicio de Administración Tributaria recordó que el próximo 31 de mayo vence el plazo para presentar la Declaración Informativa de Transparencia 2025. Esta obligación fiscal aplica para todas las donatarias autorizadas, quienes pueden consultar la guía de llenado directamente en el portal oficial del SAT. La autoridad fiscal exhortó a cumplir con este trámite para mantener la autorización y evitar sanciones. Especialistas del Instituto Nacional de Cancerología alertaron sobre la importancia de detectar oportunamente síntomas asociados a tumores cerebrales, como dolor de cabeza persistente, convulsiones y problemas de equilibrio o visión. El instituto informó que entre 20 y 30% de los tumores infantiles corresponden a cáncer cerebral y que en México se registran alrededor de 4.000 nuevos casos al año. Y en información internacional, el presidente de Brasil, Luis Inácio Lula da Silva, advirtió a Estados Unidos que su país no acepta ser tratado como niño, luego de que Washington clasificara como organizaciones terroristas a dos de las principales bandas criminales brasileñas. Lula defendió la soberanía de Brasil y afirmó que el combate al crimen organizado corresponde a las instituciones y leyes de su nación. Para Noticentro informa Alex Leiva.
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0: Mis queridos amigos, yo me despido de ustedes por el día de hoy. También Alejandro Acosta estuvo con nosotros desde las 12 del día. Ay, vas a estar hasta las 24 horas, ¿verdad? ¡Órale, qué aguante! También Julio Ávila estuvo con nosotros en la programación musical y Nayeli Gómez en las redes sociales. Ahora te quedas en muy buenas manos, ¿eh? Mi compañero Bernardo García estará contigo en el micrófono hasta las 12 de la noche con lo mejor de la música ligada a tu recuerdo. Yo soy Mariana Martínez y deseo que hayas tenido un buen día, que la noche te regale bonitos y bendecidos sueños. Yo te mando un riquísimo y delicioso beso y aquí te espero el día de mañana a partir de la 1 de la tarde en punto. Bonita noche. Adiós.
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0: te va? Muy buenas noches, de verdad. Qué gusto en este viernes, inicio del fin de semana, tener el privilegio de estar contigo disfrutando de los grandes temas, de las grandes figuras de la música ligada a tu recuerdo en esta nuestra noche de ronda, los Bukis. Y ahora te vas. ¿A dónde que más valgas? Me pregunto yo. Ella no es mejor que yo. La única, auténtica, original y eterna novia de México, Angélica María. Julio Iglesias y Por el amor de una mujer. Te amo, Yolanda. Esta genialidad, esta obra de arte del maestro milanés que cobra una dimensión espectacular cuando la canta Guadalupe Pineda, Rigo Tobar y su Costa Azul, ¿no? No son palabritas. El amor coloca canción y voz de Mónica Naranjo y con Mijares... Que nada nos separe. Gracias, Mariana Martínez. Bienvenido, Alex Acosta, en los controles de audio. Julio Ávila, la mente creadora en la programación musical. Nayeli Gómez en redes sociales. La ovación para ti que nos sintonizas y, por supuesto, para este gran, gran equipo de trabajo. Soy Bernardo García. Mensajes y regresaremos juntos con la parte final de esta noche de ronda.
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0: Muchísimas gracias por habernos acompañado en esta nuestra noche de ronda para el viernes 29 de mayo aquí en El Fonógrafo. Después de mensajes, pero por supuesto, más música ligada a tu recuerdo en la tercera emisión de Inolvidables del Fonógrafo.
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0: cantar. En esta noche del último viernes de mayo 2026, disfrutamos ya contigo de los grandes temas, de las grandes figuras de la música ligada a tu recuerdo, que estarán de vuelta después de este espacio aquí, en la tercera emisión de Inolvidables del Fonógrafo.
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3: Que la bendición del Padre, del Hijo y del Espíritu Santo esté con vosotros. Nuevamente su hermano Gabriel Guzmán, aquí con toda la actitud, con todas las ganas, con todo el amor de venir a seguir con esta labor. No hay de otra. Tenemos que seguir predicando la palabra, agradeciéndole a Dios por todos los milagros que se han venido manifestando en esta su congregación internacional. Un saludo a todas las congregaciones internacionales, un saludo a nuestro prefecto apostólico Agustín Fierro, que siempre está con nosotros, que por momentos se comunica, pero tiene que estar atento a todas las congregaciones. Pero aquí le decimos que desde México estamos ok con el proyecto, con el propósito que ha venido haciendo esto. Les recuerdo que somos católicos, que vuestra iglesia católica es la que nos rige a nosotros por medio de nuestro arzobispo, que estamos muy felices porque muchas personas, pues estamos llegando a más lugares, y más ahora con este medio emisor, estamos llegando a todos los lugares que antes no llegábamos. Y como siempre, transmitiendo el mensaje no es uno, sino el mensaje es: tenemos que reivindicarnos con Dios. Tenemos que reivindicarnos con Dios y nuestra fe elevarla. Tenemos que elevar nuestra fe, tenemos que acordarnos más de Él para que Él pueda concedernos todo lo maravilloso que tiene para darnos. Hay momentos en la vida en los que las personas dejan de sentirse vivas por dentro, y a veces sonríen frente a otros y continúan trabajando, hablan normalmente, pero en silencio se carga un cansancio profundo que nadie ve. La tristeza se vuelve rutina, la mente se llena de pensamientos oscuros, el cuerpo empieza a reflejar el dolor del alma, y a esto lo llamamos depresión. Depresión a veces no es como lo ven o no lo pintan, como alguien así con una esquizofrenia. La depresión le da a personas normales. Depresión es no sentirnos contentos con nuestra vida. ¿Por qué voy a hablar de ese tema hoy? Porque ese tema tiene una connotación diferente, una connotación que viene de atrás, que de pronto muchos buscamos salidas al psicólogo, al psiquiatra, a los terapeutas, pero no sabemos que así como existe el bien, existe el mal, y que muchas cositas nos pudieron haber hecho y se están manifestando hasta ahora. Y no solo en ese ámbito, en muchos ámbitos. Entonces la depresión no llega siempre, como digo yo, no llega haciendo ruido. A veces aparece lentamente. Las personas que sienten ganas de aislarse, de alejarse de todo mundo, y sienten ese vacío constante. Tienen un agotamiento sin explicación. Las noches se vuelven largas, donde la mente piensa y piensa y piensa y no descansa. Muchos sufren callados porque sienten que nadie entendería lo que pasa dentro de ellas. Pero incluso en medio de la oscuridad más profunda, la vida puede volver a florecer. Sanar no significa olvidar todo el dolor de un día para otro. Significa comenzar a respirar otra vez, volver a encontrar pequeñas razones para levantarnos, entender que una etapa difícil no define el valor de una persona. Hay heridas que toman tiempo, pero el corazón humano tiene la capacidad inmensa de reconstruirse si reconstruimos nuestra fe en Dios. A veces guardamos tristezas durante años, palabras que nos hirieron y quedaron ahí profundamente. Soledad, culpa, Miedo al futuro, esa ansiedad de pensar en el futuro y pérdidas que nunca terminaron de sanar. La fe, y Jesucristo habló muchas veces a quienes estaban cansados y afligidos, no prometiendo una vida sin dolor, sino acompañamiento, consuelo y fuerza para seguir adelante. Incluso las personas más fuertes atraviesan temporadas donde sienten que ya no pueden más. La sanación profunda comienza cuando alguien deja de pelear consigo mismo, cuando alguien entiende que pedir ayuda no es debilidad, inscribirse en la cadena de oración no es debilidad, llorar no es fracasar y descansar también es necesario. Comuníquense ya en este momento, porque esta depresión de la que vengo hablando, esa soledad, esa angustia, esa ansiedad, esas ganas de salir corriendo, no saber para dónde, y esa tristeza, es eso que estás sintiendo, lo que hablaba en anteriores programas, cuando sientes que no estás siendo feliz, a veces no pensamos que hay personas inescrupulosas, como siempre lo he dicho, que hacen cosas para acabarnos. Por eso abrimos esta congregación para poder atender a las personas que reciben la palabra pero no tienen una atención directa. Abrimos esto y esta cadena de oración para orar con fervor y fuerza por ti y por los tuyos. Cuando nos reunimos a orar por el milagro, por la petición que estás queriendo pedirle a Dios, y cuando quieres llevar una vida feliz y que se vayan esos demonios de depresión, inscríbete ya mismo. Pero también tienes que saber entender que a veces no es algo natural. Tenemos que verificar que sea algo que hayan hecho y que de momento no lo sepas. Hay cosas que se hacen hace años por resentimiento, por un enfrentamiento, por una discusión, una relación mal terminada, una disputa económica, un pleito judicial, y nos hacen cosas y nosotros creemos que no tenemos. Con el paso de los años nos damos cuenta que empiezan a hacer un daño enorme y no nos explicamos por qué. Aquí la sanación llega por medio de la oración, la sanación llega por medio de la palabra, la sanación llega por medio del amor de Dios. Hoy va a haber un milagro maravilloso. Hoy va a haber un milagro. Que mis palabras hagan eco y retumben por todos los hogares. Dios está entrando en este momento. Dios quiere un cambio para tu vida. El paso tienes que darlo. Y el paso no es depositar la fe en aquellos que creen tener el poder. El paso es permitir que con fervor y con amor podamos orar por ti, por tu problema. Comunícate ya mismo y rompe las cadenas. Cadenas de enfermedad, cadenas de muerte, cadenas de pobreza, cadenas de tristeza, cadenas de tragedia. Comunícate al 56-57-39-67-26. 56-57-39-67-26. Y nos encontramos aquí, pues, orando con fervor por todos aquellos que lo necesitan. Vuelvo y les pido un poco de paciencia. Tengan paciencia si la llamada no entra. Si de pronto nos demoramos un poco en contestar, pero fíjate que son cientos de llamadas que están entrando y a veces, pues, tenemos que esperar un poco. Pero solo les podemos garantizar algo, que toda persona que llame, tú estás en la obligación de decir, yo quiero una orientación personalizada, ¿eh? O quiero que me inscriban en cadena de oración para esto, me duele esto, estoy padeciendo de esta enfermedad, estoy teniendo este problema sentimental con mi pareja, estoy teniendo pérdidas, siento que me están haciendo algo porque nada me va bien, colócalo en cadena de oración y ya verás como en pocos días empieza a haber un cambio positivo y maravilloso. 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Escucharemos por qué visitar esta su congregación, los mensajeros de la cruz.
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3: Recordemos que muchas personas están en este momento solicitando una atención personalizada. Pues bueno, nosotros hacemos primero que todo un seguimiento. Lo que pasa es que no nos atrevemos a dar una dirección concreta, porque en los mensajes vía WhatsApp la gente pues está pidiendo la dirección. ¿Por qué no nos atrevemos a dar una dirección concreta? Porque son cientos de llamadas que están entrando. Entonces, va a llegar un volumen muy alto y pues queremos hacer las cosas bien hechas. Primero que todo, pues te inscribes en cadena de oración. Nosotros evaluamos tu caso después de la orientación. No creas que te vamos a dejar en el limbo o que te vamos a anotar y ya, y oramos por ti. Ya, no, no, no. Nosotros seguimos con cada caso, con cada familia, con cada persona que se comunicó, que dejó en cadena de oración. Y ahí nosotros empezamos a agendar de una manera adecuada, pues para que no hayan problemas, porque si nosotros abrimos pues la dirección, la verdad estamos recibiendo demasiados cientos de mensajes diarios y cientos de llamadas diarias. Es que el milagro está en dar el paso, el milagro está con la decisión de querer cambiar la vida, y también nosotros damos esta orientación personal a gente que quiera visitarnos personalmente, que no tiene ningún costo, porque nosotros estamos avalados por nuestra Iglesia Católica, ella es la que nos da todos los recursos para poder ayudarlos, pero nosotros tenemos que verificar primero que sí necesita recibirla verdaderamente, la atención personalizada, porque muchas personas ya están teniendo el milagro solo con la cadena de oración. Es que es maravilloso cuando te inscribes. Cuéntale al hermano que te está recibiendo la llamada, ¿cuál es esa angustia que tienes? Si sientes que te están haciendo maldad, si sientes que hay gente que ha obrado mal en tu vida, que has servido y te han pagado muy mal y que tu vida ha sido de sufrimiento como un calvario, si no está enfermo, endeudado, si no con deudas, con problemas, si no sale un hijo con algo, la pareja, y a toda hora suceden cosas, se dañan cosas en la casa y pérdidas, y bueno, todo lo que nosotros veamos como un problema que nos quite la felicidad, coloquémoslo ya mismo en cadena de oración. 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Soy Gabriel Guzmán. El tiempo es corto, mi gente maravillosa, mi gente hermosa. Quisiera predicar todo el día la palabra. Quisiera estar con ustedes compartiendo también experiencias de vida y dando ese consejo, pero el tiempo se acaba, el tiempo es corto, pero espero que algo haya quedado en lo profundo de sus mentes y de sus corazones. Así que no perdamos más tiempo. También el llamado es, si usted ya comprobó el milagro, no duden en comunicarle al amigo, no duden en comunicarle al vecino, a su compañero de trabajo. Si usted ve que alguien, todos sabemos de alguien que está mal, o todos sabemos de alguien que le ha pasado algo extraño en su vida. Todos sabemos de alguien que de pronto su compañero de rancho tiene problemas, ha escuchado que le han hecho algo también, pues cuéntale que hay un programa en esta prestigiosa emisora a esta hora y que están para ayudarlos verdaderamente. Ya se me agota el tiempo, comuníquese al 56 57 39 67 26. 56, 57, 39, 67, 26. El milagro está en sus manos. Gracias Dios por este día tan hermoso. Gracias por esta noche maravillosa. Gracias por todo lo que nos das. Me despido de ustedes. Los llevo en todas mis oraciones. Los quiero mucho y los espero en una próxima misión. Que mi Dios me los bendiga.

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0: Viernes 29 de mayo, último fin de semana en el quinto mes 2026, y nosotros estamos listos para acompañarte en todas tus actividades con los grandes temas, con las grandes figuras de la música ligada a tu recuerdo que tenemos para ti de forma tradicional, en el 690 de amplitud modulada, en las bocinas inteligentes, desde luego en nuestra página de internet, elfonógrafo.mx, y en tu celular 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

0: Muchísimas gracias por haberme brindado, como siempre, la enorme oportunidad de estar contigo en esta noche del último viernes de mayo 2026, disfrutando a tu lado de los grandes temas, de las grandes figuras de la música ligada a tu recuerdo. El saludo en los controles de audio es de Alex Acosta. Muchísimas gracias, Alex. De Julio Ávila, la mente creadora en la programación musical. De Nayeli Gómez en redes sociales. La ovación para ti que nos sintonizas y, por supuesto, para este gran, gran equipo de trabajo. Soy Bernardo García. Antes de despedirme, antes de dejarte con las grandes noches del fonógrafo, quiero dejarte también un pensamiento motivador. La mayoría de la gente no quiere el éxito. Quiere la sensación de ser exitosos, el aplauso y la foto que lo confirme. El camino que no duele. Y que no lleva, desafortunadamente, a ninguna parte. Estructura tus ideas, tus pensamientos, tus emociones de manera positiva. Nosotros estamos para acompañarte con los grandes temas de la música ligada a tu recuerdo.
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1: Hola, hola, bienvenidos a un episodio más de Ya Oíste. Yo soy Génesis Sáinez Silva, su conductora el día de hoy. Y hoy vamos a hablar sobre un tema que poco se habla, pero que viven muchísimos hombres, que es la ginecomastia. Y para eso nos acompaña el día de hoy el doctor Manuel Alejandro Catalán Ruiz. Así que, doctor, pues le doy la bienvenida. Este es su espacio, con toda la confianza, para hablar sobre este tema tan, pues, poco común.
6: Muchas gracias, Génesis. Estoy muy contento y agradecido por la invitación. En efecto, es un tema bastante interesante, poco conocido, pero muy frecuente en los motivos de consulta en los niños adolescentes. Entonces, va a estar muy, muy, muy buena la plática y yo encantado de estar aquí contigo platicando.
1: Pues muchas gracias, y sí, definitivamente creo que es una, para empezar la palabra, le decía, ¿cómo se pronuncia? Ginecomastia.
6: Sí, exacto, es ginecomastia.
1: Ginecomastia, ok.
6: Es un poquito complicado, pero vamos a empezar, ¿te parece?, por definir ginecomastia.
1: Me encantaría.
6: Mira, ginecomastia básicamente es el crecimiento de la glándula mamaria en los hombres, ¿sale? Es una proliferación de este tejido mamario, y que básicamente puede ser uni o bilateral, ¿ok?
1: Ok.
6: ¿Por qué en los hombres? Porque pues, en las mujeres ya sabemos que es la glándula mamaria, básicamente es el pecho, pero los hombres no debería de desarrollarse. Por eso claro, se denomina, o el término es ginecomastia en los hombres. Es un motivo frecuente de consulta en los adolescentes, y esto tiene que ver por la fisiología. Hay diferentes tipos de ginecomastia. Hay una ginecomastia fisiológica y una ginecomastia, pues, patológica, que no debería de ocurrir.
1: Okay.
6: Entonces, existen tres picos donde se puede presentar esto. Hay una ginecomastia neonatal, es decir, ocurre en los bebitos. Y esto es estimulado por los estrógenos y progestágenos maternos en útero. Es decir, a través de la placenta pasan estas hormonas y estimulan unos receptores que se encuentran en la glándula mamaria, por lo que en los primeros meses de vida los bebitos podrían tener un crecimiento de su pecho que se denomina como botón mamario.
1: Okay.
6: Eso es algo transitorio, va a desaparecer una vez que hay una caída de este estímulo hormonal cuando nacen y no se resuelve sin ningún problema.
1: Okay.
6: Hay un segundo pico que es la ginecomastia puberal, y básicamente ocurre en la etapa entre los 10 y los 14 años en los niños, ¿ok? Esto es estimulado porque una vez que empieza la pubertad de los niños, hay un incremento de los estrógenos, que también se producen en los hombres, también producimos estrógenos, que pueden sensibilizar los receptores también de la glándula. A medida que vamos avanzando en edad los hombres y nuestros niveles de testosterona se incrementan en su pico más alto, que llegan a ser hasta 30 veces mayor, es cuando se resuelve esta parte de la ginecomastia puberal. Es decir, también es algo transitorio, pero toma más tiempo, alrededor de 1 a 3 años, más o menos.
1: Pero no es algo definitivo, o sea, tiene que quitar.
6: Exactamente.
1: ¿Cómo saber que realmente pues es ginecomastia o no es por a lo mejor incremento de peso, por obesidad? ¿O en dado caso es realmente algo malo?
6: Sí, eso que mencionas, Génesis, es muy importante. La ginecomastia puberal se presenta entre el 60 y el 90% de los adolescentes. Y lo primero va a ser definir si es ginecomastia o es algo que se llama como pseudo-ginecomastia, que básicamente sería un incremento en el tejido adiposo, lipomastia o adipomastia. Esto es por, bueno, a lo mejor las personas tienen un exceso de peso, el área del pecho tiende a concentrar mayor cantidad de tejido adiposo y da una apariencia como si fuera un crecimiento mamario.
1: Claro.
6: Entonces, por eso es muy importante la exploración. Los síntomas que presentan los niños por los que llegan a consulta, en caso de que sea una ginecomastia, el primer dato es un aumento de volumen. Se palpan una bolita, la bolita tiende a estar indurada, es una bolita indurada que ocurre por debajo de la areola y el pezón y les produce dolor. Es un dolor de tipo punzante, es intermitente, pero eso es lo que les llama la atención. En algunas ocasiones el mismo cambio de ropa, el roce de la ropa,
1: les molesta.
6: Les molesta, exactamente. Entonces le dicen a sus mamás, las mamás no las llevan a la consulta y entonces se preocupan porque dicen qué es lo que está pasando. Entonces puede ser una bolita solo en un lado del pecho, a veces es de los dos lados, y entonces es justamente donde se tiene que discernir. La adipomastia no se palpa indurada, la bolita realmente no está por debajo de la areola del pezón, sino que es una distribución más generalizada, digamos que es un crecimiento del pechito como más homogéneo,
1: okay.
6: El tejido se palpa laxo y no produce dolor, que serían dos o tres datos clínicos que diferenciarían a una ginecomastia de una adipomastia. Pero también algo que les llama la atención es que puede haber una asimetría. Es decir, perdón, puede ser de un solo lado y eso les llama la atención porque dicen, me creció la bolita de un solo lado y generalmente cuando es adipomastia es bilateral, generalmente es como simétrico.
1: Okay.
6: Y eso es algo también muy característico que se puede referir a la madre para que lo lleve al médico. Entonces esto es muy importante porque para los niños les genera mucha inseguridad el hecho de que empiecen con un crecimiento del pecho siendo niños. Se vuelve objeto de bullying en las escuelas.
1: Exacto.
6: Y genera, incluso los limita en algunas partes de su vida. Tengo pacientes que han dejado de hacer actividad física, por ejemplo, van a natación y no les gusta ya practicarla porque hay que quitarse la playera y sienten que su pecho tiene un aspecto que para ellos no es agradable, no es algo que sea normal, y dejan de hacer actividad física, dejan de ir, y entonces esto es muy importante también por cuestiones pues psicosociales para los niños, poderlos informar para poderlos tratar y orientar adecuadamente.
1: No, y en esa edad es muy importante porque creo que es donde de ahí pues son jóvenes, son adolescentes, la pubertad, lo que hablábamos hace ratito, que un simple comentario que a lo mejor para nosotros es exacto, un simple comentario, para ellos no. Entonces eso marca y decíamos, tal vez la ginecomastia no puede ser tan grave a nivel físico, pero sí en la parte como psicológica. Y que le, o sea, siente inseguridad de su cuerpo, que le dé pena hacer ejercicio. Por ejemplo, usted, doctor, ¿qué le puede decir a un niño como de... yo te recomiendo que cada cierto tiempo hagas esto? ¿Cómo es la zona de autoexploración?
6: En el caso de la ginecomastia en los niños, casi siempre les digo que tienen que detectar si tienen alguna bolita siempre en la parte de alguno de sus pechos, porque empiezan con dolor, incluso ni siquiera pueden tener a lo mejor de forma inicial como tal un aumento de volumen. Entonces empiezan con una hipersensibilidad al cambio de ropa o dolor punzante, y es ahí donde yo les sugiero pueden palpar justamente su pecho. La ginecomastia ocurre por debajo de la areola y el pezón. Entonces, si se palpan alguna molita, sería un punto como de alarma a detectar para que le comenten a sus padres. Pero sí, en general, esta es la forma en la que se les comunica. Casi siempre todos los niños que presentan una ginecomastia entre los 10 a 14 años vuelven a tener otro pico entre los 15 y 16.
1: Ay.
6: Hasta un 33%, aunque se quite en ese momento, vuelven a estar estimulados. Entonces también les comunico para que no se espanten o no se frustren, y justamente lo que te comentaba, Génesis, tienen una caída después de que está su pico hormonal muy alto y estimula este crecimiento, se resuelve de forma transitoria.
1: Okay.
6: Entonces es comunicarle a los niños para que estén tranquilos.
1: Se nos acabó el tiempo, doctor, pero muchísimas gracias por habernos acompañado, por habernos quitado todas estas dudas, que no solamente fue a mí, fue a toda la gente que nos está escuchando del otro lado de la radio, de alguna plataforma, y nos vamos, así yo estoy, voy a investigar más.
6: Muy bien, muchísimas gracias de ti, Génesis, por la invitación, y yo encantado de platicar de estos temas para poder llegar a más gente y poderlos informar de la manera más segura.
1: Así es. Esperamos verlo en otro episodio, doctor.
6: Con mucho gusto.
1: Y gracias a todos los que se quedaron hasta este punto. Gracias por escucharnos, que se hayan resuelto algunas dudas y que si tienen otras dudas, nos comenten, nos dejen sus comentarios. Nosotros siempre los estamos leyendo, los escuchamos para los próximos episodios. Nos vemos en el siguiente episodio. Yo soy Génesis Sainez Silva y nos acompañó el doctor. Muchas gracias.
6: Muchas gracias.
1: Nos vemos hasta pronto. Adiós.

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2: ¿Cómo estás? Muy buenos días, de verdad, qué gusto es estar contigo en este sábado, fin de semana muy especial. Terminamos mayo, vamos a comenzar prácticamente la segunda mitad del año y tenemos para ti los grandes temas, a las grandes figuras de la música ligada a tu recuerdo en Inolvidables del Fonógrafo. Las 6:02.

Llevamos hasta ti en este sábado, fin de semana, como siempre, los grandes temas, a las grandes figuras de la música ligada a tu recuerdo, y te saludamos Pablo Hernández en los controles de audio, Julio Ávila, la mente creadora en la programación musical, Nayeli Gómez en redes sociales, la ovación para ti que nos escuchas y por supuesto, para este gran, gran equipo de trabajo. Soy Bernardo García, todos te damos la bienvenida a Inolvidables del Fonógrafo.

En este sábado 30 de mayo, en el que están de plácemes, es su onomástico, Juana de Arco y Fernando. Muchísimas felicidades a ustedes, amigas, amigos que llevan alguno de estos nombres. Y desde luego, hoy es su santo. Si estás de aniversario, de qué, de lo que sea, te apapachamos con todo cariño. Y si es tu cumpleaños, te platico que compartes el día de tu nacimiento con el beisbolista dominicano Manny Ramírez. A él, a todos ustedes que hoy celebran algo muy muy importante, los abrazamos con todo cariño, todos quienes trabajamos aquí en el fonógrafo.

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1: Las 6:54.

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1: Las 7:35. Fue.

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1: Llevamos hasta ti con todo el gusto del mundo solo los grandes temas, a las grandes figuras de la música ligada a tu recuerdo en la primera emisión de Inolvidables del Fonógrafo, que sucedía un día como hoy, 30 de mayo, hace ya algunos ayeres y que de una u otra manera transformó la fisonomía del planeta. Te platico, 30 de mayo de 1925, en los Estados Unidos, Dick Drew patentó la cinta adhesiva, el famoso Durex. 1992, el 30 de mayo, la Organización de las Naciones Unidas decretó un embargo total a Serbia y Montenegro. Y en 2021, el 30 de mayo, luego de 23 años, Cruz Azul volvió a ser campeón del fútbol mexicano, lo que son las cosas. 5 años, una semana después, llegó la décima para la máquina. 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
2: El fonógrafo me da la hora.
1: Las 7:49.
2: Y la temperatura.
1: Y tenemos 16 grados.
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1: Las 7:56.

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1: Son las 8:35.
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0: Qué bueno es compartir contigo en este sábado fin de semana los grandes temas a las grandes figuras de la música ligada a tu recuerdo en esta la primera emisión de Inolvidables del Fonógrafo. Como siempre sucede más o menos a esta hora, quiero desearte un día sencillamente espectacular. Un fin de semana que ojalá todos enfrentemos con una actitud positiva. Y para tal efecto, aquí te dejo un pensamiento motivador. Hay personas que no fracasan porque la vida sea injusta. Fracasan porque cada día negocian con sus excusas y traicionan en silencio la versión que prometieron construir. Duele aceptarlo. Pero a veces el enemigo no está afuera. Está en la comodidad de nuestros pensamientos. Estructura tus ideas, tus pensamientos, tus emociones de manera positiva. Nosotros estamos para acompañarte con los grandes temas de la música ligada a tu recuerdo.
1: El fonógrafo me da la hora.
0: 8:51.
1: Y la temperatura.
0: Y tenemos 18 grados.
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0: El seleccionar, presentar para ti en este fin de semana, como siempre, solo los grandes temas, a las grandes figuras de la música ligada a tu recuerdo, y saludarte a nombre de Pablo Hernández en los controles de audio, de Julio Ávila, la mente creadora en la programación musical, de Nayeli Gómez en redes sociales, la ovación para ti que nos escuchas, y por supuesto, para este gran, gran equipo de trabajo. Soy Bernardo García. Vamos a mensajes, regresamos juntos con más en Inolvidables del Fonógrafo.
1: El fonógrafo le da la hora.
0: 15 antes de las 10.
1: Y la temperatura.
2: Y tenemos 21 grados.
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4: Le saludo con gusto y enseguida le informo. Este sábado 30 de mayo, en evento programado a las 10:30 de la mañana, la presidenta Claudia Sheinbaum llevará a cabo en la Ciudad de México la ceremonia de entrega de la primera fase de la remodelación del Aeropuerto Internacional Benito Juárez desde la Terminal 2. En el cruce que forman el Paseo de la Reforma y el Eje 1 Poniente Bucareli, está convocado este sábado a partir de las 9 de la mañana y a lo largo del día, la celebración de un acto de memoria por los periodistas asesinados y desaparecidos en México, en el que se tiene previsto que haya música, poesía, teatro, cine y más eventos. Considere la consecuente afectación al tránsito vehicular en la zona. En Chihuahua, tras la decisión del Congreso del Estado de no someter a votación el dictamen para armonizar el Código Civil con la jurisprudencia de la Corte sobre matrimonio igualitario, colectivas de la diversidad sexual anunciaron que se reagruparán para definir una ruta de acción legal que posibilite el reconocimiento pleno de derechos en la entidad. Información internacional. 8 pasajeros de una montaña rusa quedaron atrapados cerca de la cúspide de la atracción en un parque de diversiones en Galveston, Texas, durante más de 3 horas. Tras ese lapso, los bomberos pudieron poner a salvo a los usuarios que habían quedado varados en la montaña rusa Iron Shark, a casi 30 metros de altura. Ya está usted enterado. Para Noticentro informa, Carlos Castellanos.
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16: Las arrugas, las manchas en nuestra piel, que nuestras líneas de expresión se remarquen y la flacidez, que son factores que hacen que nuestro rostro luzca avejentado, son consecuencia del paso del tiempo. No lo podemos negar, pero también hay muchos de estos factores que son consecuencia, pues, de que no nos estamos alimentando bien, de que no cuidamos bien nuestro rostro, de que no escogemos los ingredientes necesarios para contrarrestar estos efectos. ¿No es así?
17: Así es, doctor Jonathan, y sobre todo el paso del tiempo. Claro. O sea, cuando nosotros vamos envejeciendo, empieza a notarse muchísimo en la piel. Bueno, pues empiezan a aparecer, pues, las arruguitas, la flacidez, las manchas, ya sea por la luz solar o por el envejecimiento. Hay una hiperpigmentación de la piel.
16: Claro.
17: Y se empieza a ver deshidratada. Pero hoy en día tenemos una gran noticia para todos los que nos escuchan, porque la ciencia ha avanzado muchísimo en todos los campos, incluyendo en el campo de la cosmética. Ya podemos ir atacando estos problemas desde la raíz. 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y que son los ingredientes más avanzados que hay, como por ejemplo Teprenón, que es un ingrediente que fue desarrollado a partir de investigaciones científicas que ganaron el Premio Nobel de Medicina 2009, donde demostraron cómo alargar la vida de las células, cuidando lo que se llaman los telómeros, que es la parte final del ADN. Empezaron a darse cuenta que si le dan a las células las herramientas que necesita para protegerse de las sustancias que deterioran la célula, pues entonces alargan la vida de la célula, le dan vitalidad y fuerza. Cuando tomaron estos estudios y lo aplicaron a un ingrediente cosmético, empezaron a notar que empezaban a disminuir las arrugas, se empezaba a ver más hidratada la piel, se empezó a ver más firme,
11: claro.
17: Empezaron a desaparecer las manchas causadas por el sol o por la edad.
16: Conservaba su belleza, conservaba todos estos elementos que la hacen ver, pues una piel radiante principalmente, ¿no?
17: 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radiante, y Nobel es hipoalergénico, es decir, no causa irritación, y también tiene una tecnología que se llama nanocosmética, que quiere decir que los ingredientes vienen en unas microesferas que llegan a lo más profundo de nuestra piel, atacando el problema de raíz. 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
16: 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En la casa parece escaparate de supermercado. ¿Qué? 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

0: Hey, ¿cuál será la palabra india para decir amigo?
1: Sí. Kimosabi, eso es. Kimosabi, óiganme, yo, Kimosabi.
0: No, esa no es. Señor Apache, ¿qué le parece si nos vemos mejor la próxima semana?
1: ¡Ey, Pancho, agáchate!
0: Pobre tipo, eso le pasa por cabezón. Tan bonito copete.

0: Oiga, amigo, si no me deja en paz, yo soy muy bueno para matar indios salvajes.
1: Qué mal chiste, ¿verdad?
0: Adiós, nos vemos, pues. Ay, yo entregué los
2: tenis. 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
1: Las 10:52.
2: Y la temperatura.
1: Y tenemos 26 grados.
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Sábado 30 de mayo, fin de semana, si tú tienes cuenta de TikTok, ojalá tengas unos minutitos para ingresar a mi cuenta. Me ubicas en TikTok como Bernardo García. Ahí tengo para ti una serie de videos en los cuales te platico la historia, las anécdotas, la creación y en algunos casos destruyendo tu juventud, te platico de cuántas décadas han pasado de los grandes temas de la música ligada a tu recuerdo. Sin ir muy lejos, en esta semana que está terminando, te presenté un video sobre uno de los grandes discos en la carrera musical de Luis Miguel. Ahí chécalo a ver si te gusta. Ojalá me busques, me encuentres y si así lo deseas, me sigas en TikTok. Estoy como Bernardo García. Mensajes más música ligada a tu recuerdo en Inolvidables del Fonógrafo. Schumacher.

0: llega la hora.
1: Las 11:51.
0: Y la temperatura
2: 26 grados.
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17: Amigos, si ustedes son de los que todo el tiempo están cansados a pesar de haber dormido bien, se les olvidan las cosas con mucha facilidad y se están enfermando constantemente o les duran más tiempo las enfermedades, esto no solamente es una cuestión de la edad, sino que tiene mucho que ver con cómo estamos cuidando nuestro cuerpo y sobre todo, cuáles son los factores que lo están provocando. Hoy me acompaña el licenciado Juan San Millán. Él nos va a platicar de qué podemos hacer para evitar todos estos problemas.
18: Sí, mira, acabas de tocar un tema muy importante. De repente decimos, oye, pero ¿por qué me levanto después de estar dormido y como que no puedo iniciar bien el día? Bueno, esto se llama un cansancio crónico. Normalmente ocurre pues cuando nuestro cuerpo ha tenido un desgaste demasiado fuerte y tiene sustancias que están deteriorando nuestro cuerpo. Esto hace que se acelere nuestro envejecimiento. Pues vienen también unido con otras cosas que tampoco son nada buenas. Aparte de que se empieza a deteriorar nuestro cuerpo, claro, pues empezamos a enfermarnos más constantemente, porque se baja nuestro sistema inmunológico. Empezamos de repente a que se nos empiezan a olvidar las cosas. ¿Qué es lo que tenemos que hacer? Cuando nosotros presentemos estos síntomas, lo primero es darle a nuestro cuerpo antioxidantes, porque los antioxidantes precisamente nos ayudan a proteger nuestro cuerpo y darle energía natural. Nos vamos a empezar a sentir una claridad mental, vamos a empezar a enfermarnos menos porque nuestro sistema inmunológico se empieza a fortalecer. Son estos los grandes beneficios de los antioxidantes. Cuando vieron que en la comunidad científica que estos son los beneficios de los antioxidantes y que están de manera natural en varios alimentos, dijeron, bueno, vamos a darnos a la tarea de ver cuáles son los alimentos que tienen la mayor cantidad de antioxidantes para que toda la gente sepa. Entonces se dieron cuenta que, por ejemplo, el té verde tiene 520 orax, que es la medida de medición de la capacidad de antioxidantes que tiene cada alimento que estudiaron en este proyecto. Se dieron cuenta que el té verde tiene 520 orax contra la papaya que tiene 320 orax. Pero se dieron cuenta que hasta arriba venían ciertos frutos que les llaman superfrutos por su capacidad antioxidante tan fuerte. Porque imagínate que tan solo el azaí tiene 103,000 orax. Imagínate, más de 200 veces más fuerte que el té verde.
17: Claro.
18: O tenemos el mangostán con 25,000 orax. Tenemos el cacao con 55,000 orax. Estos superfrutos están en Plenihub, que es un producto que ha reunido los productos que salieron con mayor capacidad antioxidante.
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19: Qué gusto saludarle. Enseguida le informo. En X se difunde profusamente un video de Marco Antonio Almanza, exfuncionario sinaloense que presuntamente se había entregado en Estados Unidos este viernes, cercano al gobernador Rubén Rocha Moya y señalado por presuntos vínculos delictivos. Así desmintió.
20: Buenos días, feliz sábado. Aquí andamos en el botánico haciendo un poco de ejercicio. Mi nombre es Marco Antonio Almanza Vilés, soy de aquí de Culiacán, Sinaloa. El día de ayer fui objeto de mucha desacreditación. Yo el día martes rendí unas declaraciones ante los medios de comunicación, con lo cual sigo firme, pero con la desacreditación que me vienen dando a otros medios, no estoy de acuerdo. Los invito a que digan la verdad.
19: En X, la Guardia Nacional División Carreteras informó que la caravana Guiados por Dios 2026, que salió de Tapachula la tarde del jueves 21 de mayo con la intención de avanzar hacia el centro del país, luego de denunciar que han pasado meses e incluso años esperando respuesta a sus trámites migratorios, se encuentra este sábado 30 de mayo en Pijijiapan, Chiapas. De enero a mayo de este año, la Fiscalía de Gustavo Amadero logró 472 acuerdos reparatorios, lo que la coloca a la cabeza en comparación con el resto de las Fiscalías de Investigación Territoriales y Especializadas. Tras una visita de la fiscal Berta Alcalde, las autoridades también informaron la regularización de 20.000 carpetas de investigación rezagadas. En el mundo, Israel volvió a bombardear este sábado el sur del Líbano, mientras su ejército sigue avanzando en profundidad en territorio libanés, a pesar de un alto al fuego que en teoría está en vigor y de las conversaciones de hace un día en Washington. Ya está usted enterado. Para Noticentro informa Carlos Castellanos.
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4: Este es el día que hizo el Señor. Vivámoslo con alegría, gozo y gratitud. 30 de mayo.
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Muchísimas gracias por haberme brindado, como siempre, la enorme oportunidad de estar contigo en la mañana, en parte del mediodía de este sábado 30 de mayo, disfrutando junto a ti de los grandes temas, de las grandes figuras de la música ligada a tu recuerdo. Quédate con Mariana Martínez y con Dani Daniel Morales. Ellos te llevarán Páginas del Pasado. Soy Bernardo García y antes de despedirme, antes de dejarte, por supuesto, con más música ligada a tu recuerdo, quiero dejarte también un pensamiento motivador. No te quejes de las cosas que no tienes. Más bien reconoce las bendiciones de las cosas que sí posees. Luego, recuerda con agradecimiento cómo estarías si tus posesiones no fueran tuyas. Estructura tus ideas, tus pensamientos, tus emociones de manera positiva. Nosotros estamos para acompañarte con los grandes temas de la música ligada a tu recuerdo.

0: la hora.
1: Las 12:50.
0: Y la temperatura.
1: Y tenemos 21 grados.
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22: Muy buenas tardes, amigos del fonógrafo. Aquí el reporte vial. Extrema tus precauciones porque una marcha continúa su avance sobre Paseo de la Reforma a la altura de la Glorieta de la Gubete con dirección al Zócalo Capitalino. Puedes usar como alternativa el Eje 1 Norte, el Eje 1 Oriente, Avenida Chapultepec y Circuito Interior. En el oriente de la capital continúan cerrando la circulación vehicular en la calzada Ermita Iztapalapa, a la altura de Los Reyes. Evita el tráfico en el Eje 6 Sur. Intenso tránsito vehicular tendrás en la carretera México-Toluca, del Yaqui hasta superar la zona de la venta. Avance constante tendrás en Calzada de las Bombas, del Eje 1 Oriente a Canal Nacional. Evita maniobras bruscas o peligrosas que puedan ponerte en riesgo. Hasta aquí el reporte vial. Sigue escuchando El Fonógrafo. Te saluda Alex Leiva.
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0: Y como siempre, buenísima, padrísima y deliciosa la programación musical de este sábado, sí. Por fin llegó y ya está aquí el tan glorioso, riquísimo, mágico, anhelado y esperado fin de semana. Ya sabadito sabroso, 30 de mayo del 2026. Espero que te encuentres súper contento, requete archir mega contentísimo, muy feliz, cargado de buena vibra, de buena energía, pero sobre todo con el ánimo al millón, sí. Yo me presento, soy Mariana Martínez, Daniel Morales nos acompaña a la consola maestra, Julio Ávila a la programación musical, Nayeli Gómez en las redes sociales y nosotros más que puestos a donde tú nos invites, ¿eh? Si tienes pachanga, claro que por supuesto que sí, jalamos a donde tú nos digas. Y bien, no te vayas, en unos momentos estaremos de vuelta contigo con más de las páginas del pasado. Muy, pero muy buen provecho para ti.
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2: El fonógrafo me da la hora.
0: 1:51.
2: Y la temperatura.
0: 27 grados centígrados.
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27: Qué gusto saludarle. Estas son las noticias. La Procuraduría de Hidalgo abrió una carpeta de investigación en el órgano interno de control en contra de Manuel García Guzmán, jefe de la Unidad de Combate al Secuestro. Tras la realización de una fiesta en la que habría existido consumo de alcohol, presuntamente, dentro de las instalaciones de la corporación. La Secretaría de Salud Federal emitió una actualización del aviso preventivo de viaje para las personas que planean viajar a la República Democrática del Congo, Uganda y Sudán del Sur, debido al brote activo de la enfermedad por virus del ébola. La recomendación es evitar todos los viajes no esenciales a las zonas afectadas. Tras el reporte de su desaparición el pasado 26 de mayo, la Fiscalía del Estado de Jalisco confirmó el fallecimiento del empresario joyero Jaime Arias García. Luego de varios días de búsqueda, las autoridades informaron el hallazgo sin vida del empresario y que continúan con las investigaciones para esclarecer las causas y circunstancias de lo ocurrido. Información internacional. Estados Unidos confirmó el asesinato de tres hombres en un nuevo bombardeo sobre una embarcación en el Pacífico colombiano. De acuerdo con la información revelada, la lancha transitaba por una conocida ruta del narcotráfico del este del Pacífico y realizaba operaciones de narcotráfico. Y está usted enterado. Para Noticentro informa, Carlos Castellanos.
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0: fin de semana para ti que estás contento, feliz y disfrutando con la mejor música ligada a tu recuerdo. Y bien, yo te comparto esta frase poderosa que dice así: cuando aceptas las cosas así como son y confías, el universo empieza a acomodarlo todo a tu favor. Por eso, ten calma, paz, porque todo estará muy bien. Que así sea. Volvemos contigo para iniciar juntos las inolvidables del fonógrafo. Así que tú quédate con nosotros.
1: El fonógrafo le da la hora.
2: 2:51.
1: Y la temperatura.
2: 27 grados centígrados.
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16: Muy buenas tardes, amigos del fonógrafo. Aquí el reporte vial. Extrema tus precauciones porque una marcha continúa su avance sobre Paseo de la Reforma a la altura de la Glorieta del Agujete con dirección al Zócalo Capitalino. Puedes usar como alternativa el Eje 1 Norte, el Eje 1 Oriente, Avenida Chapultepec y Circuito Interior. En el oriente de la capital continúan cerrando la circulación vehicular en la calzada Ermita Iztapalapa, a la altura de Los Reyes. Evita el tráfico en el Eje 6 Sur. Intenso tránsito vehicular tendrás en la carretera México-Toluca, del Yaqui hasta superar la zona de la venta. Avance constante tendrás en Calzada de las Bombas, del Eje 1 Oriente a Canal Nacional. Evita maniobras bruscas o peligrosas que puedan ponerte en riesgo. Hasta aquí el reporte vial. Sigue escuchando, el fonógrafo te saluda, Alex Leiva.
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Feliz y bendecido sábado para ti que nos dejas acompañarte y que nos dejas ser parte de tu vida con la mejor música ligada a tu recuerdo. Y bien, yo te comparto este decreto poderoso que dice así: deseo que este fin de semana sea maravilloso, que tengas la salud perfecta, armonía en tu hogar, amor propio y en todas tus relaciones, prosperidad en tu trabajo y en todo lo que amorosamente hagas. Deseo que tengas paz en tu mente, inteligencia y serenidad.

0: las 3:49.
1: Y la temperatura.
0: Ya llegamos a 28 grados centígrados.
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22: Qué gusto saludarle. Enseguida le informo. La Secretaría de Salud de la Ciudad de México

0: atendió a 3 pacientes foráneos infectados con miasis humana, afección conocida como gusano barrenador. De acuerdo con la dependencia local, el caso confirmado fue importado de Oaxaca, mientras que los otros 2 llegaron de Hidalgo y Puebla, aunque ya todos fueron dados de alta y sin que exista riesgo de transmisión comunitaria ni peligro para la población de la capital, ya que esta enfermedad no se contagia de persona a persona. La Comisión Nacional de Áreas Naturales Protegidas reportó un avance favorable en la temporada de anidación de tortugas marinas en las costas de Veracruz. Al corte de este fin de semana, las autoridades registran más de 750 nidos, además de la liberación exitosa de 1.300 crías al mar. El monitoreo abarca desde las playas de Totonacapan hasta la región de los Tuxtlas, donde también se realizan jornadas permanentes de limpieza para proteger los sitios de reproducción. Este sábado cierra la convocatoria del Premio al Mérito Ambiental 2026. Si impulsas una iniciativa, proyecto o acción en favor del medio ambiente, todavía estás a tiempo de compartir tu trabajo y sumar al cambio en la Ciudad de México. Encuentra la convocatoria completa en www.sedema.gov.mx. Información del mundo. El gobierno de Donald Trump planea suspender los controles migratorios en aeropuertos de las llamadas ciudades santuario en una nueva ofensiva contra las jurisdicciones demócratas que se resisten a cooperar con su endurecimiento migratorio. Ya está usted enterado. Para Noticentro informa, Carlos Castellanos.
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Feliz tarde de sábado para ti que estás contento, feliz y disfrutando con la mejor música ligada a tu recuerdo. Oye, ¿tú sabías que escribir tus problemas es curativo? Pues así como lo escuchas, te ayuda a procesar tus emociones, te ayuda a liberar la tensión acumulada y a reducir el estrés. Al sacar los pensamientos de tu cabeza y plasmarlos, ordenas tu mente, disminuyes la ansiedad y logras mayor claridad para encontrar soluciones. Oye, pues es que sí, la verdad es que se ha comprobado científicamente que cuando tú escribes tus problemas o los platicas, digo, tampoco es que vayas con todo el mundo, ¿no?, a contarle tus chismes, pero sí es bien importante no quedarte con esas emociones ahí guardadas, acumuladas. Es importante que escribas en un cuaderno cómo te sientes y ya si tú quieres, después quemas esa hoja, no hay problema, pero por favor no te quedes con esa emoción atrapada. Escríbelo y sana tu mente, tu cuerpo y tu corazón. Volvemos contigo. Esto es Inolvidables del Fonógrafo.

0: 39 minutos.
1: Y la temperatura
0: 29 grados.
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0: celebrándole principalmente a San Fernando y a Santa Juana. ¡Ay, bala como Juana la cubana! Oye, pásenla increíble. Y si tú conoces a alguien con este nombre, como Fernando y Juana, pues felicítalos, porque hoy es Día de su Santo. Y vámonos con las cumpleañeras. ¡Ah! Sí, con los cumpleañeros de este día. Vamos a mandarle una felicitación muy especial a Patricia Morán Gallardo, que nos escucha desde Zaragoza. ¡Ay! Donde se baila y se goza. También un saludo para Armando Rodríguez, que nos escucha desde Neza. De parte de tu mami, la señora Lupita, que te quiere muchísimo y te desea todo lo mejor. ¡Ay, qué bonito! También muchas felicidades a todos los enamorados, ya lo saben. ¡Qué besito aquí, besito allá, mi vida! Mi amor, ¿cómo estás? ¿Cómo te sientes? Vámonos a festejar también. Muchas felicidades para ti, que simplemente celebras la vida. Estas mañanitas son para ti.
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8: Muy buenas tardes, amigos del fonógrafo. Aquí el reporte vial. Un choque complica el avance de la avenida Río Churubusco, pasando la calzada de Tlalpan con dirección a División del Norte. No te distraigas ante el volante y mantén tu distancia. En otro punto de la capital y con mejores condiciones para transitar, hallarás Periférico, de Avenida San Antonio a la Fuente de Petróleos. Intenso tránsito vehicular tendrás en Circuito Interior, de Avenida Ejército Nacional al Eje 1 Norte. Rezagos al avance tendrás en Calzada de las Bombas, del Eje 2 Oriente a Canal Nacional. Y finalmente tu avance será vuelta de rueda en la Calzada Ignacio Zaragoza, de la Estación del Metro Tepalcates a la Avenida Canal de Río Churubusco. No bloquees las intersecciones ni pasos peatonales. Facilita el flujo y la seguridad vial. Hasta aquí el reporte vial, te informa Alex Leiva.
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